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2: Ah, on dit, mais on est d'arrivé de Vigon.
1: Ah, ok, donc, on a tout benami, on a tout benami. C'est tout tardé de Vigon que vous voulez voir. 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
2: Ah, le restaurant même.
0: On a baza. Baza au lieu.
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0: Yo, on est quoi, hein?
2: Oh, bien, tu as un peu de temps.
0: On est changé, ouais.

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1: 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Message à 91-73-50-19.

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0: on appelle Jem, tout le film de mission, on connaît. Autre chose, on a des fouillés. Il y a un peu de fouillés, c'est que l'on peut pas y avoir, on peut pas y avoir, on est d'accord ou quoi. On va au musée qu'on voit.
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6: monsieur Bassim Benade et les sous-bamaïs de la chambre à partir et de